Jordi Fernández y Juan Antonio Casas presentan In The Mix 6. In English, ¿no? Jordi Fernández y Juan Antonio Casas present is In The Mix 6. ¿Ok? Juan Antonio Casas. Juan Antonio Casas, ¿ok? No, Juan Antonio Casas. Casas.

0: 1972, un comando compuesto por cuatro de los mejores hombres del ejército americano fueron encarcelados por un delito que no habían cometido.
1: ¿Eh?
0: Un comando compuesto por cuatro de los mejores hombres del ejército americano.
1: ¿Cómo lo cual o qué?
2: ¡Chavales! ¡Hemos llegado! ¡No hace unas pajillas!
1: ¡Páralo!
2: ¿De aquí se folla o no se folla?
3: Uno, dos, tres, cuatro.

0: Torero Mix.
1: Hello, Nemesis. Listen. Jordi Fernández y Juan Antonio Casas presentan In the Mix 6. In English, ¿no? Jordi Fernández y Juan Antonio Casas present is In the Mix 6. ¿Ok? Juan Antonio Casas. Juan Antonio Casas, ¿ok? No, Juan Antonio Casas. Casas. ¿Ok?